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1: Quiero contarle, mi mano, un pedacito de la historia negra, de la historia nuestra, caballero, caballero. Y dice así.